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2: Señoras y señores, bienvenidos.
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Bendiciones, gracias. 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Buenas noches, gracias.

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0: Vale.
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